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Vamos a hacer un corrido para toda la plebada, compadre, que se la rifa brincando la raya.

muchas veces que gastamos tiempo del que tenemos para dedicárselo a lo que no queremos. 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

Claro que sí, señora. Con mucho gusto. Octubre 13 de 2012. Los Ángeles, California. 8:59 de la noche. Esto es lo que decía...

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0: Hola familia, ¿qué pasa raza? Muy buenas tardes y bienvenidos a una edición más de Serenata con el Pancho. A través de Radio Cata 102.5 FM, transmitiendo en vivo desde Bristol, Nueva Jersey. Aquí quien les habla, su amigo Francisco Cruz, originario de Etla, Oaxaca, mejor conocido como el Pancho. Muchísimas gracias al Todopoderoso por permitirme estar ante este micrófono, y gracias a todos y cada uno de ustedes, nuestros fieles radioescuchas, por permitirme entrar a sus hogares, a sus puestos de trabajo, a sus autos, a sus lugares de esparcimiento, pero principalmente a su corazón. Y recuerden que estamos saliendo al infinito y más allá por medio de nuestras aplicaciones, RadioCata.com y MyTuner Radio Free, así como de las diferentes plataformas que se unan a nuestra serenata. ¿Qué les digo? ¿Qué les cuento, señores? Estoy aquí medio sinfónico, pero aquí estamos, gracias a Dios. No tiene uno por qué hacerse a un lado, hay que aventarse a ver qué pasa. Bueno, ok, Alexa, ay, Alexa, como siempre haciéndome señas, vámonos pues.
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0: Bueno, señores, por ahí quedaron deslindadas las responsabilidades de lo que pase o pueda pasar en el programa. Cualquier regada de tepache será única y exclusivamente aquí de quien les está hablando, pues del Pancho, ¿verdad? Los ingenieros, programadores y DJs se lavan las manos. No se diga, Alexa. Está bien, está bien, está bien. ¿Qué les iba a decir? Ay, jole, ya se me está queriendo borrar el cassette, señores, pero mejor vámonos. Vamos a saludar a los cumpleañeros de esta fecha, señores. Claro que sí, vamos a ver dónde está el calendario de esta fecha. Bueno, nos vamos saludando primeramente a Roberto Cruz Aguilar allá en Los Ángeles, California. Para Beto, muchísimas felicidades para ti. Bueno, de ahí nos vamos hasta dónde será, hasta Etla, la hermosa villa de Etla. Ya saludamos a Olivia Flores Martínez, muchísimas, muchísimas felicidades para Oli. De ahí nos vamos hasta Puebla de Los Ángeles, allá en Atlixco, Puebla, para saludar a don Primitivo Reyes, que está de manteles largos. Don Primitivo, muchísimas, muchísimas felicidades para usted. Y ya sabe, ahí estamos para el pastel, pastel, pastel. De ahí nos regresamos hasta la Gran Manzana para saludar a María Mercedes Mendieta. Bueno, para doña Meche Mendieta, muchísimas, muchísimas felicidades también para usted. Y vámonos a ver si ya están listos los mariachis. ¿Ya están listos los mariachis? Bueno, vámonos pues. Para Roberto Cruz Aguilar, para Olivia Flores Martínez, para don Primitivo Reyes, para María Mercedes Mendieta, muchísimas, muchísimas felicidades. Y aquí están sus mañanitas. Música, maestro.

Bueno, señores, por ahí tuvimos las mañanitas, perdón, para los festejados de esta fecha, para Roberto Cruz Aguilar allá en Los Ángeles, California. Felicidades, Beto. Y para doña Olivia Flores Martínez allá en la hermosa villa de Etla, felicidades, Oli. Y para don Primitivo Reyes allá en Puebla, para ser exacto, allá en Atlixco, Puebla, en la colonia San Juan Bautista. Muchísimas felicidades para don Primitivo Reyes. Y acá en los New Yorkers, para doña María Mercedes Mendieta. Muchísimas felicidades, doña María Mercedes Mendieta. Bueno, recuerden que pasaremos las mañanitas nuevamente a las 7 de la noche, que la mitad de nuestro programa, y al finalizar a las 8:45. Así que ya lo saben, si quieren anotar a alguien más, tienen todavía tiempo, ¿eh? Y no salgan con que no la escucharon, que la partida del pastel, que apaciguando, bueno, ¿para qué digo? Porque saliendo a las mañanitas no se admiten reclamaciones, señores. Bueno, no me hagan reír mucho porque me duele la garganta, señores. Ay, ay, ay, ay, ay, ay, ay. Claro que sí, mi gran amigo. Muchísimas gracias por su sintonía. Ya saben que estamos a la orden, jóvenes. Ok, saluditos para doña Meche. Doña Meche, sírvame otra cucharada. Sí, yo creo que sí necesito una cucharada de jarabe para la tos o algo, porque, híjole, estoy afónico, ¿cómo se dice? Bueno, me duele la garganta, pues. ¿Qué le estaba yo diciendo? Ya hasta se me olvidó. No, si les digo que no, esas pastillas para la memoria no la hacen, se me olvida comprarlas. Necesito unas más efectivas. Ah, ¿qué le estaba yo contando? Bueno, nada, ¿verdad? Ah, pero pues vamos contando algo, señores. Estamos en el mes de junio, el mes más padre. No, no, no, no, no. Y no es porque en este mes haya nacido este viejón que les está hablando, sino porque, bueno, aparte de que vamos a festejar también el Día del Padre, pues entra el verano y ya estamos sintiendo esos calorcitos que, ay, señor, bueno, gracias a Dios. Ya está el verano a la vuelta de la esquina. ¿Qué? ¿Eso queríamos en el invierno? Así que ahora no hay para dónde hacerse, señores. ¿Qué les iba a contar? ¿Qué les iba a contar? ¡Ay, jole, ya! No, no, no, no, malditas drogas. Bueno, señores, les decía que estamos en el mes de junio y hay que empezar a celebrar a papá también, porque también se lo merece el jefe. Pues faltaba más, faltaba menos. Y si usted me escucha así como que no se me oye muy bien la voz, es porque, ay, señores, el otro día que hizo tanto calor, se me hizo fácil, ahora sí que tomarme una cerveza helada que me ofrecieron, que me arruinó la garganta. Señores, no hay que tomarlas tan frías porque hacen daño. O aunque haga daño, pues inviten y vamos, pues total, ¿quién dijo la miedo? De algo vamos a morir, ¿verdad? Ay, señor, bueno, mejor vámonos con... Ok, ay, híjole. Vamos aclarando que este no es un programa religioso, señores, pero no podemos negarle el honor y gloria a nuestro Señor Jesús, que nos permite estar un día más aquí en el paraíso. ¿Será un día más o un día menos? Solo Él lo sabe. Y para Él también tenemos estas melodías, así que, en el nombre sea de Dios, ¡arrancamos de serenata con el Pancho!

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1: Bueno, señores, son las 5:51 PM aquí en el sur de Nueva Jersey. Recuerden que estamos transmitiendo totalmente en vivo, así que cualquier regada de tepache, usted disculpe el tiradero. Recuerden que estamos festejando también a los papás, a los que son papás, pero de veras, ¿eh? No nada más, bueno, mejor no digo. Así que pues vámonos, tendido. Oh, que Alexa, bueno, voy a saludar, porque ya Alexa me está haciendo señas. Padiushi, buenos días, buenas tardes, buenas noches, donde quiera que usted nos esté escuchando. Saludamos allá a California, bienvenidos. Saludamos a Colorado también, muchísimas gracias por la sintonía. Oaxaca de Juárez, allá a la hermosa villa de Etla también, felicidades para ustedes, gracias por la sintonía. Aquí nos vamos a la Gran Manzana y a la capital de Nueva York también, gracias a ustedes por la sintonía. Y allá en el Caribe también los saludamos a través de Clave 107.net y Caribeña.net, gracias. Y allá en Europa saludamos a Marixa Acevedo Palma, allá en Mallorca, España, felicidades y gracias por la sintonía. Así que pues vámonos, tendido, raza. Les decía que vamos a también a festejar al papá, así que vamos a ver si tenemos algo ahí para papá. Bueno, mientras, una melodía y regresamos, señores. Estamos de serenata con el Pancho.

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Así que ya lo saben, Radio Cata 102.5 FM, transmitiendo en vivo desde Bristol, Nueva Jersey. Cuídense, cuídense, cuídense.

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1: Bueno, señores, son las 6:04 aquí en el sur de Nueva Jersey. Y vamos a seguir con nuestra serenata. Gracias, gracias por la sintonía. Recuerden que esto no se acaba hasta que se termina, así que vámonos tendidos. Estamos de serenata con el Pancho.

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Padre, ayer en el hospital cuando estabas dormido, me senté junto a tu cama y te tomé la mano y te empecé a platicar todo lo que tenía guardado. 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

sonreír en sueños. 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

0: Bueno, señores, usted podrá escuchar a nuestro gran amigo don Martín Carrión aquí en Radio Cata los lunes, miércoles y jueves de 6 de la tarde a 8 de la noche. También lo puede escuchar todos los sábados después del mediodía en el Serenata Ranchera con don Martín Carrión y sus invitados. Escuchará la dulce voz de Andy también en su hora romántica de la Serenata Ranchera. Bueno, pues son las 6 de la tarde con 21 minutos. Vamos a mandar por ahí, vamos a ver. Y aquí nos mandaron una felicitación para a un papá. Vamos a escucharla nuevamente. Venga, échale, Inge.
1: Hi, Grandpa Francisco. Happy Father's Day. It's Sophia. Love you, Grandpa. Hi, Grandma.
0: ¿Escucharon, señores? Usted también nos puede mandar un audio a través de WhatsApp y lo pasaremos y lo sacaremos, mejor dicho, al infinito y más allá. Recuerden que estamos transmitiendo totalmente en vivo, así que ya lo sabe, usted comuníquese con el Pancho. Aquí su amigo el Pancho, feo, chaparro y panzón, pero oaxaco de corazón. Ahora que digo oaxaco de corazón, por ahí encontré a un paisano ahí en el taxi, pero no me acuerdo si me dijo Florentino o Constantino, pero también es de Oaxaca. Bueno, felicidades para nuestro amigo Tino, nada más vamos a dejarlo así. Así que, pues nosotros continuamos, señores, de Serenata con el Pancho.

Bueno, señores, son las 6:27 aquí en el sur de Nueva Jersey. Y lo bueno es que ya viene el verano, señores, son los días más largos, donde uno puede hacer muchas, muchas cosas. Bueno, entre una de ellas es ir a pescar con nuestros amigos, ahí platicando de todo y de todos. Componiendo el mundo, ¿verdad? Platicando. Bueno, mejor nosotros continuamos, señores, de Serenata con el Pancho.

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2: Bueno, señores, son las 6:41 p.m. aquí en el sur de Nueva Jersey. Gracias por la sintonía. Y pues vámonos tendido, raza, porque Dios perdona el tiempo, ¿no? Así que continuamos de serenata con el Pancho.

Bueno, señores, son las 6:46 aquí en el sur de Nueva Jersey. Saludamos a todos allá en Los Ángeles, California, allá también en, vamos a ver, en Vista, California, en Wildomar, California, en Temécula, en Fallbrook, en Carlos Bet, en Oceanside. Bueno, en toda California que nos escuchan, también allá en Colorado, allá nos escucha la familia Cruz Bolaños. Y nosotros continuamos, señores, de Serenata con el Pancho.

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6: Bueno, señores, son las 7 de la noche con 2 minutos aquí en el sur de Nueva Jersey. Y llegó la hora nuevamente de saludar a los cumpleañeros de esta fecha, así que vámonos, recio raza. Saludamos allá en Los Ángeles, California, Roberto Cruz Aguilar. Beto, muchísimas felicidades para ti y para Olivia Flores Martínez allá en la hermosa villa de Etla. Felicidades, Oli. Y para nuestro gran amigo Don Primitivo Reyes allá en Puebla de Los Ángeles. Para ser más exacto, en Atlixco, Puebla, en la colonia San Juan Bautista. Muchísimas felicidades, Don Primitivo. Y para Doña María Mercedes Mendieta, aquí en los New Yorkes, Doña Meche, muchísimas, muchísimas felicidades, Doña María Mercedes Mendieta. Vamos a ver si ya está listo los mariachis, Inge, ya, vámonos pues. Bueno, para Roberto Cruz Aguilar, para Olivia Flores Martínez, para Don Primitivo y para María Mercedes Mendieta, muchísimas, muchísimas felicidades. Y aquí están sus mañanitas, música, maestro.

Happy birthday, no. ¿Qué pasó? ¿Qué pasó, muchachos? Si no vamos a rapear, hombre. Es en español, qué bárbaros. ¡Venga!

Bueno, señores, ahí quedaron las mañanitas para los festejados de esta fecha. Para Roberto Cruz Aguilar allá en Los Ángeles, California. Beto, muchísimas felicidades para ti, Beto. Para Olivia Flores Martínez allá en la hermosa villa de Etla. Oli, felicidades, mija. Y para Don Primitivo Reyes allá en Puebla de Los Ángeles, allá en Atlixco, Puebla. Muchísimas, muchísimas felicidades, Don Primitivo. Y para Doña María Mercedes Mendieta, aquí en la Gran Manzana, muchísimas, muchísimas felicidades, Doña María Mercedes Mendieta. Bueno, señores, recuerden que pasaremos las mañanitas nuevamente a las 8:45 de la noche al finalizar nuestro programa, así que aún tienen tiempo para anotarse, o para algún graduado también, para todos los graduados que estén escuchando, felicidades también para ustedes. Y para los padres también, para los que son padres, bien padres. Bueno, son las 7 de la noche con 12 minutos, señores, aquí en el sur de Nueva Jersey. Disculpe usted la voz así como más aguardientosa que de costumbre, pero es que estoy afónico, ¿ok? Bueno, pues mejor vámonos con música, señores. Estamos de serenata con el Pancho.

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1: Así es, señores, transmitiendo desde el Estado Jardín, son las 7:37 p.m. Estamos transmitiendo totalmente en vivo, festejando a todos los padres que nos escuchan. Bueno, pues continuamos, señores. Disculpen ustedes la voz, pero no hay otra más aguardientosa que de costumbre. Estamos de serenata con el Pancho.

Bueno, señores, son las 7 de la noche con 40 minutos. Estamos transmitiendo totalmente en vivo desde el sur de Nueva Jersey. Aquí quien les habla, su amigo el Pancho, feo, chaparro y panzón, pero oaxaco de corazón, eso que ni qué. Mejor vámonos con música, señores. Estamos de serenata con el Pancho.

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vejez no es solo arrugas, ni caminar más despacio. Es haber amado de veras, aunque doliera pedazos. Es aprender a perder, sin volverse un hombre amargo, y darle valor al silencio.

Hola, Jorge Domínguez también escucha La Serenata con el Pancho a través de la Picosa 107.1 de FM, allá en New Jersey, en la Unión Americana. Saludos, su amigo Jorge Domínguez y el grupo Superclass.

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